Blue en la noche con buenos recuerdos de Stylistics, You Are Everything. 9 de la noche, 12 minutos. Aquí estamos acompañándote con buenas canciones de todos los tiempos y un poco de actualidad que tiene que ver con los datos del tiempo. 12 grados y medio la temperatura, cielo algo nublado. Ahora los Backstreet Boys. I Want It That Way en Blue.

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Blue y Paul McCartney and Wings, Silly Love Songs. A esta hora, Instituto empata con Estudiantes de Río Cuarto en el cierre de la novena fecha del torneo clausura. Van 12 minutos de la primera parte, 0-0. Ahora Macy Gray, I Try, en Blue.

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Blue en la noche, James Morrison, You Give Me Something. Y en el cierre de la novena fecha del torneo clausura de fútbol, Instituto sigue con su empate frente a Estudiantes de Río Cuarto. En el cierre de hoy van 25 minutos de la primera parte 0-0. En primer turno Lanús goleó 3-0 a Riestra y Banfield igualó 1-1 con Barracas. Ahora la música con Fun and Blondes. 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

Blue en la noche junto a Nelly Furtado, Turn Off the Light. Buena música para acompañarte en la vuelta a casa. Vamos con la agrupación canadiense de las hermanas Annie Nancy Wilson, Heart. These Dreams en la noche Blue 100.7.

0: Ya a las 10 de la noche, Peter Cetera, Chaka Khan Feels Like Heaven. En la noche te acompañamos con buenas canciones de todos los tiempos, un poco de información. Vamos a los datos del tiempo actualizados. A esta hora, 13 grados la temperatura en Buenos Aires, cielo parcialmente nublado, humedad 49%. El pronóstico indica un martes con un mínima de 10 grados, máxima agradable, 19 grados, pero el cielo estará parcialmente nublado y el viento soplará del norte rotando al sureste, lo que hará que el registro térmico descienda para el miércoles. Cielo algo nublado y la marca térmica 6 de mínima, 15 de máxima.
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0: Vamos con la música, recibiendo a Steve Perry, el cantante de Journey, aquí como solista, Foolish Heart, en Blue.

0: Blue, 10 de la noche y 16 minutos. Buen recuerdo junto a Toto. I will remember.
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22 y 24 minutos la noche en la radio con buena música. Puff Daddy, I've Been Missing You. Estamos acompañándote en la vuelta a casa con las mejores canciones de todos los tiempos. Aquí tenemos a Tracy Chapman. Su éxito Fast Car en la noche Blue 100.7.

Blue en la noche con la buena música de John Farnham, You Are The Voice, el gran clásico de los años 80. 22:38 minutos, Instituto ahora vence a Estudiantes de Río Cuarto en el cierre de la novena fecha del torneo clausura. 1-0, van 20 minutos de la segunda parte. Y con éxito debutó en su gira por París, una residencia que va a ser de 18 shows. Celine Dion, aquí la tenemos.

0: Blue a 15 minutos, un poquito menos para las 11 de la noche. Aquí la música, nada menos que Coldplay, Paradise en Blue 100.7.
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Dominic Miller, el guitarrista argentino que acompaña a Sting y que fue el creador de ese riff que se convirtió en este tremendo tema, Shape of My Heart, Sting. En el tiempo de la despedida nos tenemos que ir, pero mañana volvemos a las 6 de la tarde para un nuevo regreso, escuchar mucha y muy buena música, compartir buenos consejos y, por supuesto, un poco de información, pero lo necesario nada más para ese momento del día. Siempre con Ricky Brandán en la puesta en el aire, soy Pablo Ramírez. Nos vamos con un clásico en la noche, Fleetwood Mac, Dreams. Mañana volvemos a las 6. Ya estás en la radio, a pasarla bien. Chao.

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Estás en Blue 100.7, estás escuchando buenas canciones de todos los tiempos y a nosotros nos toca acompañarte con buena música hasta las 4 de la mañana. Ricky Brandán en la operación técnica y puesta en el aire. Mi nombre es Peggy Zambrano y ahora te invito a escuchar a In Excess, By My Side. 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

Blue 100.7, The House Martins, Build. Y hasta ahora, como siempre, vamos a repasar el pronóstico del tiempo para los próximos días en la ciudad de Buenos Aires. Mañana martes empezamos a sentir un poco más de calor, mínima 10 grados, máxima 19. El cielo va a estar algo nublado, vientos del sudeste con ráfagas a partir de la tarde. Y el miércoles es una especie de paréntesis porque va a ser frío, mínima 6, máxima 15 grados, cielo algo nublado. A partir del jueves empieza a subir nuevamente la temperatura. Suena Goo Goo Dolls, Iris en Blue, 100.7.

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Blue 100.7, Level 42, It's Over. Y vamos a hablar de Stevie Wonder, porque el músico anunció una gira con 18 shows para celebrar uno de sus discos más icónicos, Songs in the Key of Life. Cumple 50 años este álbum, así que tendrá la celebración a través de 18 conciertos previstos para Europa y Estados Unidos. Lo vamos a escuchar, Stevie Wonder, For Your Love, en Blue 100.7.

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Blue 100.7, Rihanna, Umbrella. Y vamos a seguir con más música para esta trasnoche. Spandau Ballet, True. Esta semana.

Blue 100.7, Whitney Houston, Didn't We Almost Have It All? Cuando pasaron minutos de las 12 de la noche, le damos la bienvenida a Diego Ábalos, ya firme en los controles. Nosotros con todo listo para que arranque la trasnoche. Hasta las 4 te acompañamos con buena música. Y ahora te presento a Joe Cocker, You Are So Beautiful, en Blue 100.7.

Blue 100.7, Richard Marx, Angelia. Repasamos el pronóstico del tiempo para hoy en Buenos Aires. Mínima de 10 grados, máxima 19. El cielo va a estar algo nublado. Y atención, porque a la tarde habrá vientos que rotan al sudeste con ráfagas. Ventoso, baja la temperatura y el miércoles la mínima va a ser de 6 grados. Así que no, todavía no podés guardar la ropa de invierno. Escuchemos a The Wolf.

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Blue 100.7, Lenny Kravitz, Low. Ahora Bryan Adams, Heaven, en Blue 100.7.

Estás en Blue 100.7. Escuchabas a Paul Kerouac, Give Me a Chance. Pasaron algunos minutos de la 1 de la mañana. El pronóstico para hoy anticipa mínima de 10 grados y máxima de 19, con cielo algo nublado y vientos fuertes del sector sudeste con ráfagas a partir de la tarde. Suena Coldplay en My Place en Blue 100.7.

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Blue 100.7, John Lennon, Woman. La canción que vamos a escuchar ahora tiene un historial de versiones. Compuesta en 1966 por dos compositores, Calvin Lewis y Andrew Wright, que primero fue grabada por Percy Sledge, alcanzando el éxito en el ranking de Estados Unidos. Luego tuvo una segunda versión, Country, a cargo de John Wesley Riles. Y también Bette Midler, la actriz, la cantó y la grabó en 1980. Llegamos al año 1991, cuando Michael Bolton graba una versión de esta canción, que sin dudas, sin desmerecer a los demás, es una de las más bellas que existen. Suena Michael Bolton, When a Man Loves a Woman, en Blue 100.7.

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Blue 100.7, Fergie, Big Girls Don't Cry. Y vamos a seguir con más música. Rick Astley, Hold Me In Your Arms, en Blue 100.7.

Estás en Blue 100.7. Escuchabas a Rod Stewart. My heart can't tell you no. Pasaron minutos de las 2 de la mañana. El pronóstico para hoy anticipa mínima de 10 grados, máxima 19. Cielo algo nublado, vientos del sudeste. Fuertes vientos, ventos a la tarde de martes. Baja la temperatura nuevamente el miércoles, mínima 6, máxima 15, pero después empieza a subir y ya hablamos de máximas de 22, 23 grados. Y el fin de semana a puro sol, sí, sin lluvia, en el horizonte para lo que viene en la semana. Ya nos estamos acostumbrando a un tiempo un poquito más primaveral. La que sigue es la última canción del disco Some Girls, 1978, a cargo de los Rolling Stones. Beast of Burden en Blue 100.7.

Blue 100.7, Alana Miles, Black Velvet. Y vamos a seguir con Beck y este himno de los años 90. Desde su disco Mellow Gold, el primer gran hit de este músico californiano, Beck, Loser, suena en Blue 100.7.

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Blue 100.7. Poison. Every rose has its thorn. Pasaron algunos minutos de las 3 de la mañana. El pronóstico para hoy anticipa mínima de 10, máxima 19 grados. Empieza la última hora juntos y la compartimos con buenas canciones de todos los tiempos. Sophie B. Hawkins, As I Lay Me Down, en Blue 100.7.

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Blue 100.7, Philip Bailey, Walking on the Chinese Wall. Ahora seguimos con otro himno de los años 90. The Cardigans, Love Fool, en Blue 100.7.

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0: Estás escuchando Blue 100.7, Michael Jackson, Thriller. 6 minutos pasaron de las 7 de la mañana, 10 grados 7 la temperatura, no hace frío, está fresca la mañana, pero no frío, ¿sí? Con cielo despejado, máxima de 21 grados, con cielo parcialmente nublado para todo este día martes, buenas condiciones de tiempo entonces. Aquí con Gonza Conti en la puesta en el aire, con Sergio Dazaniga en la musicalización y edición, junto a Chango Gómez. Ustedes, como siempre, levantan la mano virtualmente diciendo presente en el 11-23-21-107, 11-23-21-107, ese es el WhatsApp de la radio. Ahí generalmente nos escriben, nos saludan, nos cuentan si están yendo a trabajar, si por ahí están, a veces pasa que también están con alguna nana, con alguna gripe, o con alguna situación de salud, nos comparten también eso, nos cuentan que los estamos acompañando en vacaciones, algún cumpleaños en la familia y nos mandan fotos, nos mandan selfies, nos mandan fotos a veces del paisaje, del lugar. Bueno, muchísimas gracias a todos los que se comunican con nosotros. Por mi parte, a través de mis historias en Instagram, subo todos esos mensajes y esas fotos. Soy Vicky Blanco, hasta las 10 en Blue Morning y hasta las 13 horas vamos a seguir juntos en la mañana de Blue. En cuanto
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0: Al tránsito les contamos. Sigue el corte de Lugones a la mitad. Está fraguando el asfalto tras una intervención de Metrogas por un escape. La congestión ayer fue constante durante todo el día, afectando directamente a Panamericana. Además, operativo frente al Alcorta Shopping, importante despliegue policial, choque de auto y moto. El conductor, es Gustavo Sofovich. Chocó, se niega a bajar del auto, está ahí atrincherado. Hay dos jóvenes motociclistas con heridas leves, una fue trasladada por el SAME. Hay corte total de Salguero entonces y Figueroa Alcorta. Desde hoy martes hay calles que van a cambiar su sentido de circulación en Caballito y Almagro para adaptar las calles a la futura línea T1 del Trambús. El transporte eléctrico, recordemos, sí, que va a unir Nueva Pompeya con Aeroparque, y la línea 12 que va a conectar Nueva Pompeya con Belgrano. En cuanto a trenes, subtes y el premetro, están funcionando a horario.
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0: 9 minutos pasaron de las 7 de la mañana. Vamos los de las 7. Escuchamos a Santana, Rob Thomas, Smooth en Blue 100.7. Buen día.

0: las canciones de todos los tiempos. Estás escuchando Blues 100.7. 15 minutos pasaron de las 7 de la mañana, 10 grados 7 la temperatura. Escuchabas a Dora Mons, Needles and Pins.
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Estás escuchando Blue 100.7, Rihanna, Umbrella. 10 grados 2 la temperatura y cielo ligeramente nublado con máxima de 21 grados. Linda jornada para hoy con cielo parcialmente nublado. Vamos a la tapa de los diarios en este martes 15 de septiembre de 2026 en el diario La Nación. El título principal se refiere a sueños compartidos. A 15 años del inicio de la causa, ningún acusado irá a prisión. El tribunal fijó penas inferiores a 3 años para José López, Fatala y los Schocklender. Lo cierto es que el Tribunal Oral Federal número 5 condenó a penas de ejecución en suspenso al ex secretario de Obras Públicas José López, el ex subsecretario Abel Fatala y a los hermanos Sergio y Pablo Schocklender, y absolvió al ex ministro de Planificación Julio De Vido por el desvío de más de 206 millones de pesos destinados para el plan de viviendas sociales Sueños Compartidos. Otra de las noticias en la tapa de este diario dice: Reino Desunido, inédito desafío al poder británico. Este diario analiza la actualidad del Reino Unido bajo el concepto de un reino desunido, describiendo una tormenta perfecta que combina una profunda crisis de separatismo interno, el impacto geopolítico global luego del regreso de Donald Trump y dudas sobre su capacidad de defensa militar. Más títulos pero deportivos, en este caso para la tapa del diario La Nación. En plena crisis, Racing resiste Bogboda como director técnico. La histórica derrota de Racing ante Sarmiento, Resistencia por 1-0 en los 32 avos de final en la Copa Argentina 2018, jugada en el Estadio Banfield, fue calificada por este diario como un papelón y un gran golpe histórico para el conjunto dirigido entonces por Eduardo Caudet. El equipo chaqueño, que militaba en el torneo Federal A, se impuso con un gol de Horacio Orsán a los 25 minutos del segundo tiempo. Y en este diario, bueno, se destacan las duras declaraciones del técnico Caudet luego de la caída, que admitió sin eufemismos: tiramos 6 meses a la plim, plim, plim. No lo vamos a decir. 10 grados 2 la temperatura, con cielo ligeramente nublado. 21 grados es la máxima estimada para el día de hoy. Un muy lindo día martes con cielo parcialmente nublado para toda la jornada. Escuchamos a Bee Gees, You Win Again, en Blue 100.7.

en Blue 100.7 Simple Red, If You Don't Know Me By Now. Muy bien, 10 grados 2 la temperatura, señal de que la mañana está fresca, no fría, con cielo ligeramente nublado y máxima de 21 grados con cielo parcialmente nublado. Y en la tapa de los diarios, seguimos recorriendo la del diario La Nación para este día martes 15 de septiembre. Una de las informaciones se refiere a Caputo, que envía hoy al Congreso el proyecto de presupuesto. El ministro de Economía envía este día martes 15 de septiembre este proyecto de presupuesto nacional 2027 a la Cámara de Diputados del Congreso de la Nación, manteniendo como estandarte el déficit cero y el equilibrio fiscal. Otra de las noticias se refiere al Banco Nación y la morosidad, que aún es alta. Advirtió en su último informe de septiembre que la morosidad en los créditos sigue a niveles altos, todavía no muestra señales de una normalización consolidada a pesar de haber desacelerado su ritmo de crecimiento. Y otra de las noticias habla acerca de las largas demoras de hasta 20 kilómetros de fila, inclusive en la avenida Lugones. Esto tiene que ver con el cierre de 3 de sus 5 carriles por obras de reparación de una válvula de Metrogas que afecta el ingreso a la ciudad de Buenos Aires, restricciones y colapso vehicular que se mantienen hasta la noche de hoy martes debido al tiempo de fraguado de hormigón tras la repavimentación. 10 grados 2 la temperatura, buena jornada con cielo ligeramente nublado, se va a mantener así y con máxima de 21 grados. En un rato vamos a contarte cómo viene el pronóstico para mañana miércoles y cómo continúa la semana y hasta el fin de semana, porque aparte se viene la prima. Típico chiste, ¿no? Se viene la primavera, claro, falta poco. A ver si hacemos picnic. ¿Quién trae los sanguchitos? ¿Quién trae la gaseosa? Escuchamos a Queen, You Don't Fool Me, en Blue 100.7.

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En Blue 100.7 Inexes, Suicide Blonde. 7:56, 10 grados 2 la temperatura y el cielo ligeramente nublado. Volvemos a la tapa de los diarios para contarte en el diario La Nación. Uno de los títulos que se refiere a un condenado y es por un crimen que quedó libre por la nueva ley de menores. Se trata de el asesino confeso de Santiago Urbani, un joven asesinado en octubre de 2009 durante una entradera en su casa de Tigre. La liberación detallada en este artículo de este diario se fundamenta en la aplicación retroactiva del nuevo régimen penal juvenil. El implicado, identificado por sus iniciales CDB, había sido condenado originalmente a 19 años de prisión por el homicidio cometido cuando era menor de edad. Otra de las noticias tiene que ver con los cambios en Caballito y Almagro por el Trambús. Algo te contamos tempranito hoy en cuanto al tránsito. Desde el día de hoy, 15 de septiembre, rigen modificaciones en el sentido de circulación y normas de estacionamiento en Caballito, Almagro, debido a las obras del nuevo Trambús. Medidas que incluyen cambios de mano única en la Avenida La Plata, calles aledañas, como parte de la primera etapa del proyecto vial, y es parte de las informaciones de la etapa de este diario también. 7:57, 10 grados 2 la temperatura. Cielo parcialmente nublado y buenas condiciones en general para toda la jornada. En un rato, los detalles. Te acompañamos con buenas canciones de todos los tiempos. Escuchamos a IQ, Promises, en Blue 100.7.

0: Estás escuchando Blue 100.7, 8, 1 minuto. Bienvenidas las de las 8. Tenemos 10 grados 2 de temperatura. Los motivamos a salir de la cama, a salir de casa, a hacer lo que tienen que hacer. Más allá de la motivación, si hay que hacer, hay que hacer. Y ya está. Y acá nos ponemos, sí, malos. 10 grados 2 la temperatura. Es motivador también saber que no hace tanto frío y que vamos a tener una linda jornada. Ya está hermoso realmente la mañana. Está fresco igual. Tampoco vamos a pecar de demasiado positivos, ¿no? Está fresca la mañana. Obviamente que el team invierno dice, no, esto ya es calor para mí. Cielo ligeramente nublado y máxima de 21 grados con cielo parcialmente nublado. ¿Cómo va a estar la semana, lo que resta de ella? Miércoles vuelve a bajar la temperatura con mínima de 7 grados y máxima de 14. Pero ¿cómo? Baja y bastante, ¿viste? Pero bueno, con buenas condiciones, sí, con cielo algo nublado. Y empieza a subir nuevamente de a poquito. Mínima de 11 y máxima de 22 para el jueves, mínima de 12 y máxima de 21 el viernes, con cielo parcialmente nublado. El fin de semana, ya vísperas de la primavera, 14-23, mínima máxima para el sábado, 14-24, mínima y máxima para el día domingo. La diferencia sería que el domingo, la tarde noche, el cielo estaría mayormente nublado y el lunes, como para llegar hasta la primavera, mínima de 17 y máxima de 21 grados, con buenas condiciones de tiempo y cielo parcialmente nublado.
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0: Tránsito nos va a contar Cristian Baglietto. ¿Cómo estás? Buen día.
2: Hola Vicky, buenos días. Dos siniestros viales en el comienzo de la jornada. Uno de ellos en la avenida Francisco Beiró y Varela, y colisionó un auto contra vehículos estacionados que terminó volcando. En la autopista 9 de Julio Sur, a la altura de Avenida Brasil, choque entre un auto con un motociclista y reducción de calzado que está provocando demoras. Por importante caudal vehicular, está congestionada Panamericana desde la Unión de los Ramales hasta Márquez y desde Olivos hasta General Paz. Se demora una hora para hacer ese recorrido, mientras que General Paz sentido hacia Río de la Plata hay marcha intensa, hay tramos que se circula a una velocidad promedio de apenas 25 kilómetros por hora. Mientras que acceso oeste con marcha intensa entre Ituzaingó hasta Ciudadela y las autopistas Perito Moreno y de Lepián están muy cargadas. En cuanto a los servicios, subtes, trenes, premetro operan a horario. Información de tránsito, Cristian Baglietto para Blue 100.7.
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0: Nueva hora juntos, para los que están desde muy tempranito escuchándonos y por supuesto, como dijimos recién, le damos la bienvenida a los que se suman a esta hora, que se van despertando. Escuchamos a Level 42, Something About You, en Blue 100.7.

0: Estás escuchando Blue 100.7, buenas canciones de todos los tiempos. 15 minutos pasaron de las 8 de la mañana, 10.2. La temperatura con cielo parcialmente nublado. Escuchabas a Ace con How Long.
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Estás escuchando Blue 100.7 Coldplay Clocks. 8:32 minutos, dice nuestro reloj. 10 grados 9 la temperatura, mañana fresca, no fría, con muy buenas condiciones para el día de hoy, con cielo parcialmente nublado y máxima que llegaría a los 21 grados. Volvemos a la tapa de los diarios. Vamos al diario El Cronista, donde uno de los títulos se refiere al gobierno que eliminó la operatoria que permitía a las empresas y pymes utilizar cheques para fondear o retirar dinero de cuentas bursátiles en 48 horas sin pasar por un banco, evitando así el impuesto al cheque. La decisión fue oficializada por la Comisión Nacional de Valores mediante la Resolución General 1166 debido al impacto negativo que esta maniobra, conocida como el rulo del cheque, estaba generando la recaudación fiscal de la ARCA. Muy bien, otro de los títulos que también forma parte de esta portada del Cronista: Milei que alineó el discurso oficialista para avanzar con el presupuesto, somos resultados, es lo que dijo. Según el reporte de este diario, esta frase, alineó su discurso, se vincula principalmente a su posicionamiento geopolítico y su retórica económica. El diario destacó que durante su intervención en la Asamblea General de la ONU, se alineó Milei con Trump al lanzar duras críticas hacia el organismo global en sintonía con su plataforma. El mandatario ratificó que el eje de su gestión exterior es abandonar las posiciones tibias para estrechar lazos directos con Estados Unidos e Israel. Y si vamos a una información deportiva, Boca Juniors y San Pablo, que definirá en Brasil el pase a las semifinales de la Copa Sudamericana. El equipo del Vasco Arruabarrena ganó 1-0 la ida en la Bombonera y ahora deberá mantener la ventaja en el mítico Morumbí a partir de las 21:30 horas. 10 grados 9 la temperatura, cielo algo nublado, máxima de 21 grados para hoy. Buenas condiciones entonces en cuanto al tiempo. Ya nada te detiene para que te despiertes, excepto el sueño. Pero bueno, hay que vencerlo, hay que salir. Vamos, vamos. Escuchamos a Simple Minds, Alive and Kicking en Blue 100.7.

0: Estás escuchando Blue 100.7 con cielo algo nublado, 10.9 de temperatura, 21 de máxima para el día de hoy. Era Red Set Fred, I'm Too Sexy.
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Estás escuchando Blue 100.7 Orchestra, Manu Burns in the Dark Secret. 8:52 minutos, 19 la temperatura, cielo parcialmente nublado. Volvemos a la tapa de los diarios. Una de las informaciones se refieren a que caen bonos y el riesgo país trepa tras la suba de tasas en Estados Unidos. Los bonos soberanos cayeron hasta un 0.56% en Wall Street y el riesgo país subió 1% para ubicarse en los 490 puntos básicos. Los títulos en dólares operaron en rojo y, bueno, lo cierto es que la suba de los rendimientos de los Treasuries de los bonos estadounidenses a 10 años también tocó el 4.99%. Tensión en Wall Street y valuaciones de inteligencia artificial que complicaron a los activos emergentes. Gran polémica por la inteligencia artificial es lo que dice el título central en Clarín. Trump no quiere límites y China teme por el partido único. Hubo tensiones en los mercados, cayeron las acciones, como te decían, las tecnológicas, y justamente esta polémica actual que tiene que ver con la inteligencia artificial gira en torno a este duro enfrentamiento entre los propios creadores de la tecnología, quienes piden frenar su avance debido a riesgos existenciales, y líderes políticos como Donald Trump, que rechazan cualquier regulación por temor a perder la carrera tecnológica frente a China. Y por otra parte, la información acerca del Papa, con imagen en la portada de Clarín, cumplió años y aumentó el sueldo de los cardenales. El Papa León XIV cumplió 71 años en el día de ayer, luego de haber celebrado su anterior a los 70. Lo cierto es que, bueno, el pontífice ha conmemorado esta nueva vuelta al sol coincidiendo con la festividad litúrgica de la Exaltación de la Santa Cruz. Y esta conmemoración se da en la antesala de su anunciada visita a la Argentina, programada para fines de noviembre. 8:54 minutos, 10 grados 9, la temperatura, cielo parcialmente nublado. Te acompañamos con buenas canciones de todos los tiempos y vos te acompañás con complete ahí. ¿Viste? Como no tenés que hacer un trabajo práctico en el colegio. Te dejan los puntitos ahí. ¿Qué es? Mate, cafecito, un cortado, un yogur, una fruta. Nada, estamos en el ayuno intermitente. Ok, como te contaba ayer, Lenny Kravitz. Hasta las 3 de la tarde, nada. ¿Quién pudiera? Solo Lenny Kravitz. A mí se me complica, no sé vos qué decís. Algo, cada dos horitas, un picoteo, tipo pajarito, algo. Sano, siempre, por supuesto. Escuchamos a Guns N' Roses. November Rain. 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

0: Estás escuchando Blue 100.7. Un minuto pasó de las 9 de la mañana. Buenos días, bienvenidos los de las 9. ¿Cómo están? Pasen por aquí, que hay mucho lugar, hay mucha música para acompañarlos en el transcurso de la mañana, al menos por mi parte. 10 grados 9 la temperatura, cielo algo nublado. El pronóstico indica una máxima de 21 grados. Tendremos cielo parcialmente nublado para lo que resta de la jornada. Buenas condiciones en general hasta el lunes inclusive. Mínima de 7, mañana baja la temperatura de nuevo y máxima solamente de 14. ¿Por qué? Se preguntan. Bueno, charlaremos con los meteorólogos y que nos cuenten. Sí, porque baja bastante mañana la temperatura y tendremos cielo algo nublado. Eso sí, con buenas condiciones de tiempo. 11-22, mínima máxima para el jueves con cielo algo nublado. 12-21 para el viernes, mínima máxima con cielo parcialmente nublado el viernes. Y el fin de semana ya hay casi rozando la primavera. Mínima de 14 y máxima de 23 el sábado con cielo parcialmente nublado. 14-24, mínima máxima respectivamente el domingo. Recién el domingo tarde-noche tendríamos cielo mayormente nublado. Lunes ya disfrutando a pleno de la primavera. Mínima de 17, máxima de 21 grados con cielo parcialmente nublado.
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0: Cristian Baglietto, ¿cómo está el tránsito hasta ahora?
2: Hola Vicky, hay reducción de calzada en Avenida Alem y Lavalle. En ese lugar, un colectivero atropelló a una mujer. Hay operativo del SAME en el lugar. Mientras que es intenso el caudal vehicular para ingresar a Capital Federal, especialmente desde la zona norte. Panamericana presenta marcha intensa desde la Unión de los Ramales hasta Márquez, General Paz sentido Río de la Plata, con demoras desde Lugano hasta Parque Sarmiento. Y acceso oeste también presenta complicaciones desde Aedo hasta Ciudadela. En la zona sur hay marcha intensa en el puente Pueyrredón. Servicios, subtes, trenes Premetro operan a horario. Información de tránsito, Cristian Baglietto para Blue 100.7.
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0: 3 minutos pasaron de las 9 de la mañana. Ahora sí, oficialmente, con tiempo, tranquilito. Saludamos a los de las 9, ¿cómo están? A los que están desde muy temprano, muchísimas gracias por elegirnos y por seguir acompañados por la música. Y hasta las 10 con información en Blue Morning. Una hora más, sí, por delante. Vamos a este puesto número 1 en el Billboard Hot 100. Año 1985, el tercer sencillo del álbum de ella, de Whitney Houston, con su nombre justamente. Whitney Houston, How Will I Know, en Blue 100.7, todo es mejor con música.

0: Estás escuchando Blue 100.7, 16 minutos pasaron de las 9 de la mañana. Viene subiendo lindo la temperatura, 3 grados subió respecto a la hora anterior. Tenemos 13.9 con cielo algo nublado, 21 la máxima para hoy. Escuchabas a Fleetwood Mac, Say You Love Me.
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0: Buenas canciones de todos los tiempos en Blues 100.7 The Beatles. Don't let me down.
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0: Estamos en comunicación con Dani Miche con toda la info de tenis. Dani, ¿cómo estás? Buen día.
2: Buen día, Vicky. El equipo argentino de Copa Davis ya está en Neuquén. La primera práctica en la jornada de ayer en el Estadio Rucaché. Esto se va a jugar en canchas duras, una superficie parecida a la que se utiliza la temporada bajo techo europea. La cancha no tan rápida, velocidad media, que es un poco lo que eligieron los jugadores, teniendo en cuenta que vienen de jugar en cemento, se viene jugando toda la temporada de canchas duras en los Estados Unidos, y por supuesto, una vez que termine la Copa Davis, comienza la gira por Asia, y la gira europea toda en cancha rápida, así que segunda vez en la historia que el tenis argentino elige jugar de local un partido de Copa Davis sobre superficie que no sea polvo ladrillo, que es nuestro clásico. La otra, la fatídica final de Mar del Plata en 2008, esperemos que en este fin de semana, que es un partido de Grupo Mundial 1 contra Turquía, que no tiene demasiados antecedentes, sea un trámite sencillo para el equipo conducido por Javier Frena. Recordamos, Francisco Cerúndolo, Mariano Navone, Thiago Tirante, Guido Andreozzi y Andrés Molteni, los elegidos por el capitán. Del otro lado, jugadores con muy poca experiencia, poco rodaje y rankings altos, ¿no? Mert Alcaia, 26 años, 296 del ranking mundial. Yankee Erel, 329 del ranking mundial, zurdo, 25 años. Tuncay Durán, 22 años, 616 del ranking mundial. Arda Azcara, 23 años, 205 del ranking mundial de dobles. Y el juvenil Kan Isik Kosaner, de 17 años, en el puesto 1774 del ranking ATP. Capitanes Erhan Oral del equipo turco. Sábado 12 horas, comienzan los dos singles. El domingo también 12 horas, un doble. Y los singles reversos en esta serie de Copa Davis en Neuquén este fin de semana. Te mando un beso, nos reencontramos mañana.
0: Beso, hasta mañana.
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Estás escuchando Blue 100.7, 10 menos cuarto, 9:45 minutos, 13:9 la temperatura. Escuchabas a Michael Jackson con Black or White o Blue, ¿por qué no? También elegí Blue, perfecto. Ahí estamos juntos. Ya último tramito, 15 minutos nada más para cerrar este Blue Morning. Repasamos algún par de títulos más en la tapa del diario Clarín, por ejemplo, donde uno de ellos se refiere a Gales, Escocia e Irlanda del Norte que reclaman independizarse del Reino Unido. Los primeros ministros de Escocia, Gales e Irlanda del Norte se han reunido por primera vez cara a cara en Cardiff, la capital galesa, para firmar una declaración conjunta que afirma su derecho a la autodeterminación. Los tres líderes, de perfil nacionalista e independentista, lanzaron un desafío directo al gobierno británico de Londres al asegurar que el tiempo de Westminster está llegando a su fin y que el futuro de sus naciones se encuentra dentro de la Unión Europea. Otro de los títulos de nuestro país, para competir con importados, pactan con Smata un banco de horas. Las empresas automotrices están acordando con el sindicato la implementación de este sistema de banco de horas para ganar competitividad frente al avance de las importaciones, medida que busca evitar suspensiones ante la caída de la demanda y proteger la producción local en un contexto de retracción de la actividad sectorial. Y un título deportivo, vamos a la tapa del diario Olé. Boca tiene otra final, ahora en el Bravo Morumbí, que tan buenos recuerdos le trae. Debe defender el 1-0 de la ida contra el San Pablo en una revancha áspera. Jogo calentito, Paredes que sonríe en la tapa de este diario. En Brasil va en busca de la semi. 21:30 horas es la cita. 9:46 minutos. Escuchamos a Chicago, If You Leave Me Now, en Blue 100.7.

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Estás escuchando Blue 100.7, Gina Easton, Morning Train. Muy bien, vamos cerrando Blue Morning, 9:55 minutos, así que en 5 minutos hacemos un poquito más de información. Te contamos por acá, en resumidas cuentas, los títulos que te contamos en esta jornada. Y de paso, escuchamos alguna canción más, que nunca falten, por favor. Muy bien, por una parte, en el diario Clarín, gran polémica por la IA, por la inteligencia artificial. Trump que no quiere límites y China que teme por el partido único. Hubo tensiones en los mercados y cayeron las acciones de las tecnológicas. Gales, Escocia e Irlanda del Norte que reclaman independizarse del Reino Unido. Por otra parte, para competir con importados, pactan con Smata un banco de horas. Además, el Papa que cumplió años y aumentó el sueldo de los cardenales. También dentro de las informaciones te contamos tempranito, condenan a López y a los Jocklender por corrupción en sueños compartidos. Además, dentro de los títulos te contamos acerca de Caputo, que envía hoy al Congreso el proyecto de presupuesto. Para el Banco Nación, otro de los títulos, la morosidad aún es muy alta. También en cuanto a los cambios en Caballito y Almagro por el Trambús, entra en vigor la primera etapa de la nueva circulación y el estacionamiento en calles y avenidas. En cuanto a lo deportivo, en plena crisis de Racing, resiste Bogboda como director técnico. Estos últimos son títulos del diario La Nación, que suma también las largas demoras y hasta 20 kilómetros de fila en la avenida Lugones. También en la tapa del diario Olé hace referencia a Boca, que tiene esta otra final ahora en Morumbí, será a las 21:30 horas. Y algo para sumar es que se está realizando un reclamo, tiene que ver con la Universidad de Buenos Aires, que lleva adelante esta jornada de protesta y visibilización en Plaza de Mayo durante todo el día de hoy. Lo cierto es que exigen al gobierno nacional que cumpla con la ley de financiamiento universitario. Algunos de los horarios que tengo por aquí para contarte: 16:30 horas, será, bueno, esto ya para el día de mañana, la marcha por la Avenida de Mayo y Salta. Y para el jueves también está previsto a las 5 de la tarde acto y movilización de la comunidad universitaria hacia el Palacio Pizurno. Algunas de las últimas noticias que llegan al respecto. 13.9 la temperatura, buenas condiciones de tiempo para hoy, con cielo algo nublado, máxima de 21 grados. Ahora sí, cerramos Blue Morning, hasta mañana a las 7 de la mañana y te invito, vamos a seguir juntos en la mañana de Blue hasta las 13 horas. Culture Club, The War Song, en Blue 100.7.

0: Estás escuchando Blue 100.7, 2 minutos pasaron de las 10 de la mañana. Bienvenidos a la mañana de Blue, bienvenidos a los que se suman a las 10 a disfrutar de la música y, por supuesto, como siempre, agradecemos a ustedes que se suman desde temprano, nos escriben desde Padua, desde Villa del Parque, desde Villa Pueyrredón, desde Floresta City, desde Jujuy, nos mandan fotos, aparte qué lugares, qué amaneceres hermosos realmente, desde Villa Tesey, desde Talar, desde La Reja, desde Polvorines, allí en Sagrada Familia, nos están escuchando también en Deanfunes, en Córdoba, muy lindos lugares, muy lindas fotos, hermosos mensajes, se agradece muchísimo en el 11 23 21 107 que es el WhatsApp de la radio, una hermosa comunidad que tenemos siempre diciendo presente virtualmente y gracias a aquellos que se toman el momento y en Instagram me dejan su mensaje y su foto también. Por mi parte, publico todo a través de mis historias justamente en Instagram. Estoy con Gonza Conti en la puesta en el aire, soy Vicky Blanco hasta las 13 horas con ustedes en esta lindísima mañana. 13.9 de temperatura, cielo algo nublado, máxima de 21 grados, cielo parcialmente nublado para lo que resta del día.
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0: General Paz, kilómetro 2.5, sentido Río de la Plata, chocaron 3 vehículos, 2 heridos sobre el carril rápido, hay demoras en la zona. Ocurrió más temprano, está liberado un choque en la autopista del oeste en el kilómetro 16 hacia provincia, un vuelco en Aedo, reducido el carril 19, ahora altura Dolores Prats, sentido Luján. En cuanto a trenes, subtes y premetro funcionan a horario.
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0: Ya tenés toda la data. El tiempo, el tránsito, ahora a disfrutar de la música que acompaña de la mejor manera en lo cotidiano. Escuchamos a Yesu Don't Go en Blue 100.7.

0: Estás escuchando Blue 100.7. ¿Quién podría negar que Freddie escribió esta canción inspirándose en el sonido clásico de Elvis Presley? Y que, bueno, dicen que además lo compuso en 5 o 10 minutos con la guitarra mientras estaba en un baño de Múnich. Ahí escuchabas a Queen, Crazy Little Thing Called Love.
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0: Estás escuchando Blues 100.7. Mika, que está plenamente activo en televisión, en música. Fundamentalmente destaca su rol como nuevo coach en el programa televisivo La Voz, pero de España. Y además tiene un nuevo trabajo, un álbum de estudio. Se ha estado presentando en festivales, invitado por ejemplo en Italia, en el Festival de Spoleto. Así que trabajando y mucho. Y también se lo vio participar en programas de hablando de actualidad, de política y demás. Así que bueno, inquieto anda Mika con Relax. Lo escuchabas así. Take it easy.
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Estás escuchando Blue 100.7, Cool and the Gang con Joana. Vos sabés que antes de tener la onda que tiene este gran clásico de Cool and the Gang, la canción original se iba a llamar Querida Mamá. Y suena así, como, ¿no? Como muy dulce, podría ser tranquilamente. Bueno, la música se adapta de acuerdo a la historia de cada uno también, ¿no? Muchas veces. Y lo cierto es que la banda decidió reescribir la letra, la orientaron hacia una perspectiva de amor de pareja, cambiaron el nombre de la protagonista, que finalmente fue Joana. Te acompañamos con buenas canciones de todos los tiempos. 16.5 la temperatura, con cielo parcialmente nublado. Muy lindas condiciones para el día de hoy y esta semana también. Michael Bolton, When a Man Loves a Woman, en Blue 100.7.

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Estás escuchando Blue 100.7, Laura Branigan, Self Control. Te cuento las efemérides para este día, para este 15 de septiembre, son un montonazo. Así que bueno, contamos algunas nada más. Tomen nota, así saludan a quien corresponda. Día del Profesional Universitario. Miren, una fecha muy especial, hoy contábamos en cuanto a las noticias y un reclamo que tiene que ver justamente hablando de la universidad. Día del Médico Nefrólogo. Es el Día del Magistrado. Es el Día de la Adopción. Es el Día de las Escuelas Evangélicas. El Día del Productor Lanero. Es el Día del Comercio Automotor. Es el Día del Profesional Universitario, como dijimos. Así que bueno, global, saludo para todos. Hay días internacionales también de plim, plim, plim. Oh, o sea, tenemos un montonazo como para saludar en estas efemérides que son súper prolíficas en el día de hoy. Pero bueno, ya empecemos a cumplir con los saludos correspondientes, ¿sí? Por favor. Escuchamos a Jorge and the Blowfish. Only gonna be with you. 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

En Blue 100.7, Alan Parsons Project, Eye in the Sky. 11, un minuto, bienvenidos los de las 11, muy buenos días. 16.5 la temperatura con cielo ligeramente nublado, 59 el porcentaje de la humedad, con visibilidad de 10 kilómetros y máxima de 21 grados, con cielo parcialmente nublado para todo el día. Para mañana miércoles, también buenas condiciones, pero frío nuevamente, mínima de 7 y máxima de 14, con cielo algo nublado, se mantiene el cielo con esta posibilidad de cielo algo nublado, y mínima de 11, máxima de 22, sube bastante el jueves respecto de lo que vamos a tener mañana, 12-21, mínima máxima para el viernes, también con cielo parcialmente nublado, y buenas condiciones en el fin de semana, 14-23, mínima máxima para el día sábado, el domingo la diferencia sería que a la

0: y moto involucrados con una persona que resultó herida. Escalada y Fernández de la Cruz, aquí un peatón fue atropellado por una camioneta. En cuanto a trenes, subtes y premetro funcionan a horario.
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0: Así es, te acompañamos con buena música. Ya promediando la mañana, para muchos ya muy cerquita del mediodía, aquellos que comienzan muy temprano su jornada con nosotros, que los vamos acompañando con cada una de estas lindas canciones, de estos grandes clásicos. ¿Cuántas veces en los mensajes nos dicen, me hacen acordar tantas cosas de mi juventud, de mi niñez, cuando sonaban estas canciones? O esta canción por ahí, más precisamente. ¿La escuchaste? ¿Lo reconociste? Es Pet Shop Boys. Left to my own devices. 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

0: Estás escuchando Blue 100.7, esta cantante, compositora y actriz estadounidense que fue descubierta en un club en Londres por ni más ni menos que Andrew Lloyd Webber y Tim Rice, que interpretaba en ese momento a María Magdalena en el álbum conceptual original de 1970, también en la obra de Broadway, una versión cinematográfica de 1973. Se destacó y en 1977 el mayor éxito comercial llega de la mano de esta canción, parte de la banda de sonido de la película Sábado, Fiebre de Sábado por la Noche, una canción que es original de Bee Gees y llegó al número uno de Billboard Hot 100 en los Estados Unidos. Ivan Elliman, If I Can't Have You.
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0: Estás escuchando Blue 100.7, Bryan Adams, súper activo porque está entre grandes giras mundiales y el lanzamiento de nuevo álbum con sus 66 años trabajando intensamente, recorriendo el mundo. Terminó sus fechas en Norteamérica, tocando en Canadá, Estados Unidos, y también está por iniciar la parte europea para finales de este mes de septiembre, paradas confirmadas, Alemania, España, Países Bajos y mucho más. Y además, oficialmente, ya anunció el lanzamiento de su álbum número 17, titulado How's It Going, que sale a la venta el 6 de noviembre de este 2026. Así que, sin detenerse, Bryan Adams en Blue 100.7.
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Estás escuchando Blue 100.7 Rockset, June Afternoon. Una noticia que, bueno, que emocionó y que tuvo que ver con la entrega de los premios Emmy 2026. Desde el escenario de la ceremonia, el protagonista de Volver al Futuro, Michael Fox, se convirtió en el sexto ganador del galardón Bob Hope en la historia de la Academia y sorprendió con un discurso que combinó humor, emoción, un llamado a la investigación científica también. Lo cierto es que recibió este premio humanitario en los Emmy 2026 y estuvo en ese momento, como te decía, conmovedor, el más conmovedor de la noche, con el discurso que combinó todo eso que te mencioné y que tiene que ver con un mensaje fundamentalmente sobre su lucha contra el Parkinson. En una sala que lo recibió de pie, actor, famoso por su papel de Marty McFly en la saga de Volver al Futuro, se convirtió, como te dije, en el sexto ganador en recibir este galardón. Antes de su aparición, además, en el escenario, la ceremonia había proyectado un video que repasó su trayectoria completa, incluyendo tanto su carrera actoral como su compromiso por encontrar una cura para la enfermedad que padece desde hace décadas. 11:44 minutos, 17:08 la temperatura, cielo ligeramente nublado. Nosotros avanzamos con la música y lo escuchamos a Joe Cocker, You Can Leave Your Heart On. No, todavía no. Me estoy adelantando demasiado. Seguimos con buenas canciones en Blue 100.7.

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0: Estás escuchando Blues 100.7, buenas canciones de todos los tiempos, Spandau Ballet, True. 11:59 minutos ya en el mediodía, en un lindísimo mediodía, súper primaveral, con 17,8 de temperatura, 21 de máxima para hoy, con cielo parcialmente nublado y buenas condiciones para todo lo que resta de la semana. Mañana la salvedad es que nuevamente va a bajar un poco la temperatura, la mínima de 7, la máxima de 14, con cielo algo nublado. Para el jueves parecido vuelve a subir la temperatura, 11-22 mínima máxima y seguirá en aumento. 12-21 mínima máxima para el viernes, sábado mínima de 14 y máxima de 23, domingo un lujo ya ahí, primavera, mínima de 14, máxima de 24, solo que a la noche tendríamos cielo mayormente nublado. Y el lunes, completando lo que nos ofrece el Servicio Meteorológico Nacional hasta llegar a la primavera, mínima de 17 y máxima de 21, también con buenas condiciones de tiempo, con cielo parcialmente nublado.
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0: Autopista Buenos Aires, La Plata, con reducción de calzada en el kilómetro 27, salida de peaje Berazategui, sentido a Ciudad de Buenos Aires, es por un vehículo detenido. Choque en la de Lepiane, sentido al centro, a la altura de Miralla, carril derecho restringido, camión y moto con demoras en la zona. Y Avenida Corrientes y Pueyrredón, calzada reducida por... hay un corralito allí que hay que tener precaución, es lo que nos dice la información. Trenes, subtes y premetro a horario.
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2: Ladies and gentlemen, as you know, we have something special down here at Birdland this evening. A recording for Blue Note Records.
0: 12 en punto, los de mediodía, ¿cómo están? Con una sonrisa con este día tan lindo. Escuchamos a U3, Cantaloupe. 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

Estás escuchando Blue 100.7, gracias a los amigos de Altagracia, de Córdoba, que nos dejan sus saludos. También nos dicen, hoy estuvimos comentando las efemérides, es el día del regimiento número uno de Patricios. Yo sabía que se iban a sumar con más, porque había mucho más en la lista, pero bueno, no me quería explayar demasiado. Desde Atucha también nos escribieron 11 23 21 107, ese es el WhatsApp de la radio. Gracias por los mensajes, por las fotos. Aparte se lucen porque, claro, con estos días tan bonitos da para eso. El amanecer y ya el mediodía, pleno sol, con el cielo así súper despejado. Está Martín Domínguez en la puesta en el aire. Soy Vicky Blanco. Por mi parte también agradezco a los que se comunican conmigo a través de mi Instagram. En mis historias van a dar los mensajes y las fotos. Y los acompañamos como siempre con buenas canciones de todos los tiempos por mi parte hasta las 13 horas. Un ratito más. Aguanten, vamos. Yo sé que ustedes pueden. Yo les doy el apoyo moral para todos los que tienen paciencia. Yo agradezco porque imagínense, los que eligen la radio desde las 7 de la mañana hasta la 1 de la tarde, que está quien les habla, digo, bueno, tengo que agradecer por estar ahí. Escuchamos a Depeche Mode. Everything Counts. 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

0: En Blue 100.7, Bruno Mars, que en febrero te estuvimos contando, presentando, haciendo escuchar por acá el nuevo trabajo, que la rompió, en síntesis, el puesto número uno del Billboard 200, impulsado por los sencillos de gran recepción global, por I Just Might, por su versión en español de Lo Arriesgo Todo también, y lo cierto es que la está rompiendo también, récord históricos en su gira con Live Nation, registró la mayor cantidad de entradas vendidas en un solo día para una preventa en Norteamérica y está en este momento recorriendo estadios de Estados Unidos con fechas en Nueva Orleans, en Miami, la gira que cierra su tramo americano en diciembre con 5 conciertos consecutivos completamente agotados en el estadio de la Ciudad de México y lo escuchabas aquí, Bruno Mars, Locked Out of Heaven.
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2: Cat Stevens, Morning Has Broken.

Estás escuchando Blues 100.7. Se mezclaron estilos. La balada soft rock Baby I Love Your Way de 1975-76 del músico inglés Peter Frampton, con elementos, melodías del icónico tema Freebird del 73-75 de la banda Lynyrd Skynyrd, y una mezcla que parecía insólita de los clásicos de los 70, pero se convirtió en un enorme fenómeno radial. Estaba sintetizando. Y llegó al número uno en el Billboard Hot 100 de Estados Unidos en diciembre de 1980. Interesante, muy interesante las historias de las canciones, de cómo surgen estos éxitos, que por ahí para algunos fue un éxito de los 80 y sin embargo fue ahí una mezcla de dos que ya estaban consagrados y resultó bien, no podía ser de otra forma. Ya me voy, téngame paciencia. Bueno, y vieron qué pasó Joe Cocker, que lo había prometido. Escuchamos a la Jean Lord Jezebel, Design Blues 100.7.

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0: Estás escuchando Blue 100.7, Michael Jackson, Billie Jean. Martín
1: Domínguez,
0: en la puesta del aire. Viene bailando al ritmo de Billie Jean, ¿no? Sí, ahí está Fer Oural para acompañarlos con buenas canciones de todos los tiempos. Sergio Azaniga, la musicalización y edición, junto a Chango Gómez. Ustedes, como siempre, presentes con sus mensajes, muchísimas gracias. Con sus fotos, qué imágenes. Hoy decíamos, estos días así ya más primaverales, es como que se entusiasman y mandan fotos del lugar donde están trabajando a veces, pero que tienen una linda postal ahí a través de su ventana. Se agradece muchísimo. Soy Vicky Blanco, sigo agradeciendo en mi Instagram, donde subo en mis historias justamente esos mensajes y esas fotos. Mañana a las 7 de la mañana, los espero por aquí en Blue Morning, tempranito. Escuchamos a Aerosmith, Crying, en Blue 100.7. Chau.

0: Una de la tarde, un minuto, en Blue 100.7, Bruce Springsteen, Glory Days. ¿Qué tal? Buenas tardes, ¿cómo estás? Bienvenida, bienvenido, gracias a todos, como cada día, como siempre les digo, por sumarse esta tarde de buena música. En los controles, en la puesta en el aire, está Martín Domínguez. En la coordinación, edición y musicalización están, por un lado, Martín El Chango Gómez, por el otro, Sergio Gazzaniga. Mi nombre, Fernando Oural. Y como arroba Fer Oural, me encontrás en las redes sociales. Por supuesto, por ahí estamos comunicados en vivo. Voy respondiendo cada uno de los mensajes que van llegando. En serio, me encanta poder charlar con vos que estás del otro lado y poder conocerlos. Claro, porque ustedes nos conocen a nosotros, me conocen a mí, lo conocen a Martín que está en los controles, a todo el equipo de Blue por estar siempre cada día con ustedes, pero a nosotros también nos gusta conocerlos a ustedes, así que en serio voy respondiendo todos los mensajes que van llegando. Hasta las 6 me voy a quedar acompañándolos. 20 grados 3 en estos momentos en la ciudad de Buenos Aires, una humedad del 48%, está muy lindo afuera. Para lo que queda de hoy, según el pronóstico del Servicio Meteorológico Nacional, vamos a tener cielo parcialmente nublado tanto durante esta tarde como hacia la noche, momento en el que la temperatura va a bajar hasta los 13 grados. Para mañana miércoles, mínima de 7, máxima de 14 y cielo algo nublado durante todo el día.
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0: Abrimos el mapa de tránsito de Blue 100.7 en vivo y lo que estoy viendo no está nada bien. Al menos en Avenida General Paz, tránsito en rojo desde la zona de Mataderos Liniers, sentido Río de la Plata, casi

0: a horario.
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2: Buena canción para arrancar esta tarde de Blue 100.7. Escuchamos a New Order. Esto es Bizarre Love Triangle. Canción del año 1986. En la tarde de Blue 100.7. Sean todos ustedes bienvenidos.

0: Una de la tarde, 15 minutos en Blue 100.7 de Commodores Easy, canción compuesta por Lionel Richie. Esta canción tiene una linda curiosidad. Aunque suena como una balada romántica, en realidad habla de terminar una relación y sentirse liberado por eso. De ahí viene la famosa frase Easy like Sunday morning, tranquilo como una mañana de domingo. Richie explicaba que esa tranquilidad se siente y la siente el protagonista de la canción después de tomar finalmente la decisión de irse. Años después, en 1992, Faith No More hizo una versión que arrancó medio en broma, que terminó siendo el éxito más grande de la banda y que volvió a convertirla, por supuesto, a esta canción en un gran éxito internacional.
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Una de la tarde, 28 minutos en Blue 100.7. Marillion y su gran éxito Cover My Eyes, Pain and Heaven, canción del año 1991, parte de su disco Holidays in Eden. Este disco fue producido por Christopher Neal, conocido por trabajar con artistas mucho más ligados al pop, como eran Mike and the Mechanics, Sheena Easton. Esa elección no fue casual, la banda buscaba canciones más compactas y de mayor llegada radial, y Cover My Eyes es uno de los ejemplos más claros de ese cambio. Ahora Rod Stewart, Downtown Train, en Blue 100.7.

Una de la tarde, 40 minutos en Blue 100.7, Tom Petty and the Heartbreakers, Mary Jane's Last Dance, canción del año 1993 que le valió el MTV Video Music Award a Mejor Video Masculino del 94. En ese video aparece Kim Basinger interpretando a una mujer fallecida que Petty lleva a su casa y trata como si todavía estuviera viva. Nosotros seguimos acompañándote con buenas canciones de todos los tiempos. Ahora escuchamos a Richard Marx y esta que fue una de sus canciones más importantes. Canción del año 1989, incluida en Repeat Offender, el segundo disco de Marx. Fue un enorme éxito que llegó a los primeros puestos en las listas y se convirtió en una de las baladas más reconocibles de fines de los 80. La historia detrás de la canción es muy concreta. Marx la escribió para su entonces esposa, la actriz Cynthia Rhodes. Escuchamos a Richard Marx con Right Here Waiting en la tarde de Blue 100.7.

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Una de la tarde, 50 minutos en Blue 100.7. Alphaville y su gran éxito Forever Young. 21.2 la temperatura en la ciudad de Buenos Aires. Gracias a todos los que están escribiéndonos a través de nuestro WhatsApp, el 11-23-21-107. Nosotros seguimos acompañándote con buenas canciones de todos los tiempos. Ahora escuchamos a Martika, I Feel the Earth Move, en la tarde de Blue 100.7.

0: 2 de la tarde, 2 minutos en Blue 100.7, Duran Duran, New Moon on Monday. 21 grados, 2 décimas, la temperatura en la ciudad de Buenos Aires, según el pronóstico del Servicio Meteorológico Nacional. Para lo que queda de este martes, vamos a tener cielo parcialmente nublado en Buenos Aires y una temperatura que hacia la noche va a bajar hasta los 13 grados. Mañana mínima de 7, máxima de 14, con cielo algo nublado durante toda la jornada.
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0: Continúan las demoras en Avenida General Paz, desde la zona de Mataderos Liniers, sentido Río de la Plata, casi llegando hasta la zona de Villa Devoto. Por otro lado, también demoras en avenidas Cantilo y Lugones, entre el Aeroparque Jorge Newbery y Avenida General Paz. Autopista de Lepiane también con marcha intensa en ambos sentidos, prácticamente en toda su traza. Y por otro lado, te cuento que en Rivera, Indarte y Directorio, allí tenemos reducción de carril por obstrucción de calzada. Por otro lado, fin de la interrupción en Las Heras y Callao.

0: de la tarde, 18 minutos en Blue 100.7. Elton John, The One, esta canción que pertenece a una etapa muy especial del Elton John. Comienzos de los 90, una vida personal y también una especie de renacimiento artístico, una nueva vida personal y una especie de renacimiento artístico. En música de Elton John, letra de su compañero histórico Bernie Taupin, The One, uno de los grandes éxitos que llevó a los primeros puestos en las listas al gran Elton John.
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2 de la tarde, 28 minutos en Blue 100.7, Freddie Mercury con I Was Born to Love You, canción que grabó originalmente en 1985 para su primer disco solista, que fue Mr. Bad Guy. 10 años después, Queen recuperó aquella voz de Freddie y reconstruyó la canción con un sonido mucho más potente y bien de la banda, pero esta nació como una aventura solista de Freddie Mercury. I Was Born to Love You, canción originalmente de 1985, pero que cobró nueva vida en el disco Made in Heaven de 1995. Ahora escuchamos a Dua Lipa, Be the One, en la tarde de Blue 100.7.

2:44 en Blue 100.7, Annie Lennox, esta canción del año 1992, Walking on Broken Glass, parte de Diva, el primer álbum solista de Annie Lennox y con la que arrancaba justamente oficialmente su carrera después de Eurythmics. Y en el videoclip de esta canción entran sus protagonistas y aparecen el jovencísimo Hugh Laurie y John Malkovich, una historia de época sobre corazones rotos. Annie Lennox pasaba con Walking on Broken Glass. ...21 grados 2 décimas la temperatura en la ciudad de Buenos Aires. Ahora escuchamos a Genesis. Esto es Illegal Alien en la tarde de Blue 100.7.

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0: 2 de la tarde, 59 minutos en Blue 100.7 Erasure con un gran éxito, Always. 21 grados 2 décimas la temperatura en la ciudad de Buenos Aires, la humedad es del 45%, según lo que dice el Servicio Meteorológico Nacional. Para lo que queda de este martes, vamos a tener cielo parcialmente nublado en Buenos Aires y una temperatura que hacia la noche va a bajar hasta los 13 grados. Mañana mínima de 7, máxima de 14, con cielo algo a parcialmente nublado durante todo el día.
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0: Abrimos el mapa de tránsito, lo actualizamos a esta altura de la tarde y te cuento que hay demoras, continúan las demoras en Avenida General Paz, ya prácticamente desde la zona de Mataderos Liniers, llegando casi hasta la zona de Villa Urquiza todavía y principalmente sentido Río de la Plata. Por otro lado, tránsito intenso en Avenida Cantilo desde el Aeroparque Jorge Newbery hacia su conexión, claro está, con Avenida General Paz. Por otro lado, también te cuento que tenemos demoras en Autopista 25 de Mayo, allí en su enlace con Autopista Buenos Aires La Plata y también en Autopista 25 de Mayo, pero en el tramo comprendido entre la zona de San Cristóbal y Flores, ya con un poquitito más de intensidad mano hacia provincia. Por otro lado, también te cuento que en Avenida Libertador y Mariscal Ramón Castilla, allí tenemos reducción de carril por un choque entre un auto y una moto. Esto sucedió hace algunos minutos, así que precaución si tenés que pasar por allí. Por otro lado, tenemos manifestantes en Plaza de Mayo, por ahora sobre la plaza, en Hipólito Yrigoyen, entre Bolívar y Defensa. Allí sí hay una reducción de carril, así que también a tener en cuenta esto. Y por otro lado te cuento que en Sapiola Altura Bedia, en la zona de Saavedra, ya está cerrado el puente de General Paz por fecha de Copa Libertadores, correcto, en la cancha de Platense, allí desde las 7 de la tarde. Y hablamos también del transporte público, trenes, subtes, premetro y colectivos están funcionando según sus cronogramas habituales.
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0: Abrimos esta nueva hora con una gran canción de The Church. Esto es Under the Milky Way en la tarde de Blue 100.7.

3 de la tarde, 13 minutos en Blue 100.7, Andy Gibb con Shadow Dancing, este gran éxito del año 1978. Es la canción que fue escrita justamente por Andy junto a sus tres hermanos, Barry, Robin y Maurice Gibb, los Bee Gees. La compusieron mientras estaban trabajando para la película Sgt. Pepper's Lonely Hearts Club Band, y 1978 fue directamente extraordinario para la familia Gibb. Entre Bee Gees y Andy dominaron buena parte de los rankings estadounidenses. Gracias a todos los que están escribiéndonos a través de nuestro WhatsApp, el 11-23-21-107. Nosotros seguimos acompañándote con buenas canciones de todos los tiempos. Y esta canción, que tiene como esa suerte de aire veraniego que le queda muy bien esta tarde, que está muy agradable en la ciudad de Buenos Aires. Buen riff de guitarra para este gran éxito de Chris Rea. Esto es On the Beach. En la tarde de Blue 100.7.

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3 de la tarde, 28 minutos en Blue 100.7 Green Day con Wake Me Up When September Ends, canción que escribió Andrew Armstrong recordando a su padre que murió en el año 2003, no, perdón, cuando Billy Joe Armstrong, el cantante de la banda Green Day, tenía apenas 10 años. Esto fue en septiembre de 1982 y por supuesto él la escribió, sí, en 2004, recordando justamente a la gran influencia que tuvo su padre en toda su carrera. Ahora escuchamos a Billy Joel con I Go to Extremes en Blue 100.7.

0: 3 de la tarde, 45 minutos en Blue 100.7, George Michael, Fast Love Part 1.
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3 de la tarde, 50 minutos en Blue 100.7. Olivia Newton-John con Physical. 20 grados 8 décimas la temperatura en la ciudad de Buenos Aires. Nosotros seguimos acompañándote en esta tarde de buenas canciones de todos los tiempos. Ahora con Mick Jagger, esta gran canción dentro de su carrera solista. Esto es Throwaway en Blue 100.7.

0: 4 de la tarde, 2 minutos en Blue 100.7 Roxette, Dressed for Success. 20 grados 8 décimas, la temperatura en la ciudad de Buenos Aires, la humedad 48%, según lo que dice el pronóstico del Servicio Meteorológico Nacional. Para lo que queda de hoy, vamos a tener cielo parcialmente nublado en Buenos Aires y una temperatura que en la noche va a bajar hasta los 13 grados. Mañana miércoles, mínima de 7, máxima de 14, con cielo algo nublado durante todo el día.
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0: Continúan las demoras en Avenida General Paz, ya entre acceso norte y acceso oeste en ambos sentidos, pero con un poquito más de intensidad ya sentido Riachuelo. Por otra parte, en AUSA, la traza ya queda habilitada, retiraron los vehículos que obstruían la calzada en autopista Perito Moreno. De a poquito comienza a normalizarse la circulación por allí. También fin del operativo por choque en la zona de Avenida Lugones, altura Sarmiento. Esto estaba complicando y mucho la circulación a esta altura de la tarde. Había mucha demora. Por otro lado, también te cuento que tenemos tránsito algo complicado en autopistas 25 de Mayo y de Lepiane hacia provincia. De Lepiane prácticamente te diría en toda su extensión. Y hablamos del transporte público. Trenes, subtes, premetro y colectivos están funcionando según sus cronogramas habituales.
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0: Abrimos esta nueva hora con Everything But The Girl, esta versión remix de Todd Terry para Missing en Blue 100.7.

4 de la tarde, 14 minutos en Blue 100.7. Tom Petty, I Won't Back Down, canción que escribió junto a Jeff Lynne de Electric Light Orchestra, que además produjo el disco y tiene invitados impresionantes. George Harrison toca la guitarra y hace coros, mientras que Ringo Starr aparece tocando la batería en el videoclip, aunque la batería de la grabación es nada más y nada menos que del gran Phil Jones. Nosotros seguimos acompañándote con buenas canciones de todos los tiempos. Ahora te presento a Thompson Twins, King for a Day, en Blue 100.7.

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4 de la tarde, 29 minutos en Blue 100.7 Maroon 5 con Christina Aguilera haciendo Moves Like Jagger, esta canción que fue lanzada en 2011 y que reunió justamente a ambos artistas, Maroon 5 por un lado, Christina Aguilera por el otro. La conexión no fue casual. Adam Levine y Christina Aguilera eran coaches del programa The Voice Estados Unidos y en ese momento, y la colaboración por supuesto que estaban haciendo, facilitó que esa química televisiva se terminara elevando a una colaboración también musical. Ahora Duran Duran. King Trade, en la tarde de Blue 100.7.

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1: Cat Stevens, Morning Has Broken.

0: Morning Has Broken, Cat Stevens.
1: Fue el tema Blues 70 de hoy.

0: 4 de la tarde, 46 minutos en Blue 100.7, Bon Jovi. Esta canción que terminó de alguna manera mostrando una cara bastante más madura y melancólica, y aunque el título diga que esto no es una canción de amor, justamente habla de una relación terminada y de preguntarse si aquello que realmente había sido amor lo era, ¿no? Por supuesto. Desde el álbum These Days, Bon Jovi pasaba con This Ain't a Love Song.
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4 de la tarde, 52 minutos en Blue 100.7. Buenas canciones de todos los tiempos con Camouflage y The Great Commandment. 19 grados 8, la temperatura en la ciudad de Buenos Aires. Nosotros seguimos haciéndote compañía con buenas canciones de todos los tiempos. Ahora el turno de Sting. If I ever lose my faith in you. En la tarde de Blue.

0: 5 de la tarde en punto, en Blue 100.7, Belinda Carlisle, I Get Weak. 19 grados 8 décimas, la temperatura en la ciudad de Buenos Aires. Acordate que según lo que dice el Servicio Meteorológico Nacional, para lo que queda de hoy, vamos a tener cielo parcialmente nublado con una temperatura que hacia la noche va a bajar hasta los 11 grados. Para mañana también, buen tiempo, mínima de 10, máxima de 19 y cielo parcialmente nublado durante todo el día.
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0: Hola Cristian, buenas tardes, ¿cómo estás?
2: Hola Fernando, buenas tardes. El eje Ilia Lugones presenta congestión desde Aeroparque Metropolitano Jorge Newbery hasta la General Paz, mientras que General Paz sentido Río de la Plata también registra tránsito muy cargado, con sectores donde la velocidad decae a unos 20 km por hora entre Mataderos y Liniers. También hay demoras en la autopista de Lepiana y comienza a cargarse la autopista 25 de Mayo, mano hacia provincia, mientras que en la zona sur es intenso el caudal vehicular en la bajada del puente Pueyrredón hacia Avellaneda. Complicaciones en la avenida 9 de Julio, sentido hacia Constitución, y circulación demorada en el eje Huergo Madero para tomar autopista La Plata Buenos Aires. En cuanto a los servicios, subtes, trenes, premetro operan a horario. Información de tránsito, Cristian Maglietto para Blue 100.7.
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0: Abrimos esta nueva hora con Michael Jackson, Smooth Criminal, en la tarde de Blue 100.7.

0: 5 de la tarde, 17 minutos en Blue 100.7, Pink Floyd, Money.
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5 de la tarde, 32 minutos en Blue 100.7. Michael Cimbello con Maniac, uno de los temas inseparables de la película Flashdance. Michael Cimbello la lanzó en 1983 y llegó al número uno con esta canción en muchos países del mundo, donde permaneció en la cima durante más de 2 semanas. Ahora Mike and the Mechanics. All I Need is a Miracle. En la tarde de Blue 100.7.

0: 5 de la tarde, 45 minutos en Blue 100.7. Richard Ashcroft, Music is Power.
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5:49 en Blue 100.7, Fine Young Cannibals con She Drives Me Crazy. Momento de despedirme. En los controles estuvo Martín Domínguez, en la coordinación, edición y musicalización. Por un lado, Martín El Chango Gómez, por el otro, Sergio Gazzaniga. Mi nombre, Fer Oural, Fernando Oural, así también sabes que me podés encontrar en las redes sociales, por ahí estamos siempre comunicados. Es un placer poder charlar con vos e ir respondiendo cada uno de los mensajes que van llegando. Me despido de vos hasta mañana a la 1 de la tarde y te invito a que te quedes en Blue 100.7 porque ya llega Pablo Ramírez para seguir acompañándote en la vuelta a casa. Me despido con Eurythmics y There Must Be an Angel Playing with My Heart en la tarde de Blue 100.7. Chao, hasta mañana, que tengas una excelente

0: Blue, pisando casi las 6 de la tarde y dando inicio a nuestro regreso. La manera que tenemos de acompañarte en la vuelta a casa con buena música y un poco de información. Aquí Tina Turner, Look Me in the Heart. Y ya estamos aquí, 18 grados, una décima la temperatura, cielo algo nublado, la humedad 50%. ¿Qué pasó con el sol? Se escondió en estos momentos de la tarde. Bueno, en un rato seguimos charlando, pero mientras tanto te cuento que el pronóstico indica un miércoles con cielo algo nublado y la temperatura que seguirá descendiendo, mínima 7 grados. Para el jueves se espera una nueva suba del termómetro con cielo algo nublado, pero la temperatura ya más agradable, más primaveral, más cerca de lo que estamos esperando todos, ¿eh? 21 grados para el jueves recién, así que hay que acostumbrarse a lo que tenemos en la mano. Ricky Brandán en la puesta en el aire, soy Pablo Ramírez.
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0: Y aquí el informe del amigo Cristian Baglietto.
2: Hola Pablo, buenas tardes. Permanece cerrado el puente de Sapiola y Bedia en Saavedra por el operativo de seguridad del partido de Copa Libertadores que Platense está disputando en Vicente López. General Paz presenta marcha intensa desde Parque Sarmiento hasta Lugano, y en Lugano, a la altura de Fernández de la Cruz, hay reducción de calzada por el choque entre dos vehículos sentido Puente La Noria. En el corredor Ilia Cantilo también hay congestión rumbo hacia el norte, y en Martínez de Panamericana, a la altura de Avenida Paraná, hay reducción de un carril por un siniestro vial. Acceso Oeste presenta circulación intensa en Ciudadela, sentido Luján, mientras que la autopista 25 de Mayo y Perito Moreno también registran demoras mano hacia provincia. El puente Pueyrredón con marcha lenta desde Barracas en dirección hacia Avellaneda. Servicios, subtes, trenes Premetro operan a horario. Información de tránsito, Cristian Baglietto para Blues 100.7.
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0: ¿Y qué tal si comenzamos con este clásico? Foreigner. I want to know what love is. En Blue 100.7.

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0: 6 de la tarde y 12 minutos. Nosotros con la música en el regreso. Elton John, Your Song.
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Blue y la buena música del regreso. Derek Hall y John Oates, Private Eyes. Hay más de 1000 motivos para viajar y este es uno. Nos vamos a Meknes, una ciudad al norte de Marruecos, tradicional urbe imperial conocida por sus delicadas artesanías en bordados, tejidos, marroquinería y también el uso del hierro damasquinado. Para algunos, Meknes es la Marruecos menos turística, pero más auténtica. Por eso te recomiendo el mejor plan: recorrer el parque El Gedim de noche y terminar en una terraza sobre la plaza con música tradicional llamada Gnawa, tocada en vivo. Pero para entrar en el groove nocturno, sugiero terminar en el Zaki Nightclub, una de las discotecas más importantes, que cuenta con 3 pistas de baile repartidas en 1000 metros cuadrados y además 3 mostradores para seducir a una multitud. No olvides volver de este viaje con babuchas de cuero, especias marroquíes y también lámparas árabes. 1000 motivos para viajar con Turismo City. Aquí Bruce Hornsby, The Valley Road.

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2: Aquí Black Eyed Peas, Don't Lie.

Ya a las 6:30 de la tarde, aquí Swing Out Sister, Surrender. 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Ahora la música con Stereo MCs. Connected en Blue.

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1: 15 grados 9 la temperatura en Buenos Aires, ya a las 6 de la tarde y 37 minutos. Aquí Peter Gabriel, Salisbury Hill.

0: 15 minutos ahora para las 7 de la tarde aquí FR David Words.
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En vivo, Erasure, All Amour. Estamos compartiendo buenas canciones en el regreso. Y en un ratito nada más, a partir de las 19, Platense frente a Fluminense. Platense quiere remontar ese 0-2 y hacer más historia con Palermo en el banco de entrenadores. Vamos a la música. Aquí Bruce Springsteen, Streets of Philadelphia.

0: Ya a las 7 de la tarde y nosotros con la música de Paul McCartney, My Brave Face. Estamos acompañándote en el regreso. La vuelta a casa es mejor así, con mucha y buena música y un poco de información que en este caso tiene que ver con el estado del tiempo en la ciudad de Buenos Aires. 18 grados, una décima la temperatura, un poco de sol tímido entre las nubes, cielo algo nublado, humedad 50%. El pronóstico indica que tendremos un miércoles con cielo algo nublado y las temperaturas que irán desde los 7 de mínima a los 14 de máxima, con viento del este rotando hacia el noreste. Para el jueves se anticipa una nueva suba del termómetro, con cielo algo nublado, sí, pero con temperaturas que llegarán a los agradables 21 grados.
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0: A esta hora del martes, bueno, hay complicaciones habituales de hora pico, sumado a demoras en General Paz y Avenida Lugones debido a carriles reducidos por obras. Además, ya comenzó a implementarse cambios de mano y prohibiciones de estacionamiento por obras de infraestructura del nuevo Trambús, esto en Caballito y Almagro. Autopista Ilia a esta hora tiene tránsito pesado en la salida hacia provincia. Las demoras en Lugones repercuten en toda la traza. Avenida General Paz con marcha muy lenta y cargada en sentido hacia el norte del Río de la Plata, intensificada por el embudo de las obras justamente del norte. Autopista 25 de Mayo con buen ritmo en las vías exclusivas de Metrobús, pero con congestión para el tránsito particular, sobre todo en los enlaces de salida hacia el oeste y el acceso oeste. Subtes y premetro funcionando a horario.
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0: Comienzo de una nueva hora juntos con Genesis. Land of Confusion.

0: Luego a las 7 de la tarde y 15 minutos, el recuerdo para el primer trabajo conjunto de Michael Jackson con Quincy Jones y el resultado, Off the Wall, un magnífico álbum. Esta es la canción que da título a ese trabajo.
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Blue a las 7 de la tarde y 26 minutos compartiendo solo buenas canciones en el regreso. Avril Lavigne, Complicated. A esta hora la temperatura sigue en descenso, 14 grados 4 décimos. Vamos con Thompson Twins, Hold Me Now, Blue 100.7.

7:37, escuchando y disfrutando la música de Blondie, Heart of Glass. Mientras tanto, Platense le gana a Fluminense por los cuartos de final de la Libertadores. Tras aquella caída 2-0 en el Maracaná, el Calamar intenta revertir el resultado contra los brasileños en Vicente López. Van 37 minutos de la primera parte, Platense 1, Fluminense 0. La música ahora llega con Ace of Base, The Sign, Blue 100.7.

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0: 15 minutos para la hora 20, nosotros con los buenos clásicos de la radio, China Crisis, Arizona Sky.
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0: Blow Up, 10 minutos para la hora 20 con Toto, Hold the Line.
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0: Ya lo tenemos a Dani Miche entre nosotros. Todo el tenis en la radio. Dani, ¿cómo estás?
3: Pablo, un fuerte abrazo. Bueno, primer doble turno del equipo argentino de Copa Davis. Hoy en Neuquén, todo listo, poniéndose a punto con mucho profesionalismo. Sabe Argentina que es un partido que no tiene equivalencias en lo deportiva con Turquía, pero bueno, hay una responsabilidad muy grande, una doble responsabilidad. Primero por el favoritismo, la calidad de los jugadores de un equipo y del otro. Si yo te digo Cerúndolo, Navone, Tirante, Andreotti, Molteni, y del otro lado te nombro a Mert Alcaia, Jan Kierel, Tuncay Durán, Arda Azcara, son jugadores que obviamente juegan torneos muy menores, ni siquiera challenger, algunos que otros challenger, pero también muchos futuros. Evidentemente hay una diferencia de jerarquía, bueno, que después hay que plasmarlo en el resultado, por supuesto. Y digo doble responsabilidad porque que Argentina esté jugando ahora contra Turquía para no descender, si bien el nombre marketinero es Grupo Mundial 1, esto es una especie de repechaje. Si Argentina gana este fin de semana, va a esperar a febrero a jugar los qualifiers playoffs para ver si puede pelear por el título el año próximo. Argentina ya este año no tiene chance de ganar la Copa Davis, gane o pierda contra Turquía. Bueno, si perdés te vas a la B directamente, a la zona americana. Pero bueno, hay una responsabilidad, por supuesto, de los dirigentes, de la capitanía y sobre todo de los jugadores que no quisieron en febrero ir a jugar a Busan contra Corea. Argentina llevó un equipo alternativo, el único de los que hoy están en equipo y que estuvo en aquel otro en Busan, todos en realidad, Andreotti el doblista y por supuesto Thiago Tirante, que estaba fuera del top 100 en febrero y que hoy es el número 52 del mundo. Hay una responsabilidad doble. Si estamos acá peleando el descenso, justamente es por responsabilidad de los jugadores que no quisieron jugar la primera serie contra los coreanos. Te mando un fuerte abrazo, Pablo, nos reencontramos mañana desde Neuquén.
0: Será hasta entonces, Dani, gracias.
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0: La música en el regreso junto a Kirk Robin. The Promise You Made.

0: Blue y este magnífico recuerdo, REO Speedwagon, Keep on Loving You. Este es nuestro tiempo de regreso, la manera que tenemos de acompañarte en la vuelta a casa con buenas canciones de todos los tiempos y un poco de información. Actualizamos los datos del tiempo a esta hora. 14.4 la temperatura, cielo mayormente nublado ahora. Humedad 56% para lo que resta de hoy. Igual, según el Servicio Meteorológico Nacional. Mañana miércoles tendremos cielo algo nublado, temperatura mínima 7, máxima 14, viento del este rotando hacia el noroeste. Y para el jueves se espera una nueva suba del termómetro con cielo algo nublado, pero 21 grados de máxima.
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0: A esta hora de regreso, el tránsito hoy martes tiene algunas complicaciones, algunas demoras. Bueno, sobre todo en General Paz, Avenida Lugones, debido a carriles reducidos por obras. Además, atención en Caballito y Almagro porque comenzaron a implementarse cambios de mano y prohibiciones de estacionamiento por obras del nuevo Trambús. Autopista Ilia, a esta hora con tránsito pesado en la salida hacia provincia. Hay demoras en Lugones que repercuten en toda la traza. Avenida General Paz tiene marcha muy lenta y cargada en sentido hacia el Río de la Plata, intensificada por el embudo que producen las obras del norte. Autopista 25 de Mayo, con buen ritmo en las vías exclusivas del Metrobús, pero con congestión todavía para el tránsito particular en los enlaces de salida hacia el oeste. A esta hora, trenes, subtes y premetro a horario.
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0: Ya la hora 23 minutos y nosotros con más música. Talk Talk. It's My Life. Estamos en el regreso. Blue 100.7.

0: Blue y el primer gran éxito de la británica Kate Bush, Wuthering Heights.
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20, 25 minutos y nosotros con el buen recuerdo, George Harrison nada menos, Poor Little Girl. Y hay impacto en la selección argentina porque Lionel Messi fue citado, tendrá su despedida el 6 de octubre en el Monumental. El capitán, que había anunciado su retiro del combinado nacional, integra la nómina de convocados por Scaloni para la próxima fecha FIFA, aunque por ahora solo disputará el último de los tres amistosos. Aquí los escoceses Travis Singh, la música en blues.

en la noche junto a George Michael, Father Figure. Y ahora Mr. Big con su éxito To Be With You in Blue.

0: Luego, 15 minutos para las 9 de la noche, escuchando a Christine McVie, Got a Hold on Me.
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0: Ya las 9 de la noche y nosotros con la música de los Bee Gees, You Should Be Dancing. Este es nuestro tiempo, el regreso, la manera que tenemos de acompañarte en la vuelta a casa con música y un poco de información que en este caso tiene que ver con el estado del tiempo ahora en Capital Federal y alrededores. 13.9 la temperatura, cielo mayormente nublado, humedad 54%, para el resto de la jornada igual. Mañana tendremos un miércoles con cielo algo nublado y una máxima de 14 grados, la mínima 7. Para el jueves se espera una nueva suba del termómetro. Serán unos agradables y primaverales, ojalá 21 grados.
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0: Comienzan los clásicos en la noche. Blue 100.7. Aquí Alphaville. Forever Young en Blue 100.7.